se pone así. Ya tu cocina le echa aquí a la cosa, le mete sazón. Yo no que no escuche reggaetón ni Leo Calderón, pero bueno, cuando fue el Calderón lo puse.